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0: Son las 9:48.
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Son las 10:04.

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3: Evangelio de hoy, viernes 29 de mayo de 2026. Primera lectura. Lectura de la primera carta del apóstol San Pedro, capítulo 4, versículos del 7 al 13. El fin de todas las cosas está cercano. Sed, pues, moderados y sobrios para poder orar. Ante todo, mantened en tensión el amor mutuo, porque el amor cubre la multitud de los pecados. Ofreceos mutuamente hospitalidad sin protestar. Que cada uno, con el don que ha recibido, se ponga al servicio de los demás como buenos administradores de la múltiple gracia de Dios. El que toma la palabra, que hable palabra de Dios. El que se dedica al servicio, que lo haga en virtud del encargo recibido de Dios. Así Dios será glorificado en todo, por medio de Jesucristo, a quien corresponden la gloria y el poder por los siglos de los siglos. Amén. Queridos hermanos, no os extrañéis de ese fuego abrasador que os pone a prueba, como si os sucediera algo extraordinario. Estad alegres cuando compartís los padecimientos de Cristo, para que cuando se manifieste su gloria, rebocéis de gozo. Palabra de Dios. Te alabamos, Señor.
4: Salmo responsorial. Llega el Señor a regir la tierra. Decid los pueblos, el Señor es Rey. Él afianzó el orbe y no se moverá. Él gobierna a los pueblos rectamente. Llega el Señor a regir la tierra. Alegres el cielo, goce la tierra, retumbe el mar y cuanto lo llena. Vitoreen los campos y cuanto hay en ellos, aclamen los árboles del bosque. Llega el Señor a regir la tierra. Delante del Señor, que ya llega a regir la tierra, regirá el orbe con justicia y los pueblos con fidelidad. Llega el Señor a regir la tierra.
3: Lectura del Santo Evangelio, según San Marcos, capítulo 11, versículos del 11 al 26. Al día siguiente, cuando salió de Betania, sintió hambre. Vio de lejos una higuera con hojas y se acercó para ver si encontraba algo. Al llegar, no encontró más que hojas, porque no era tiempo de higos. Entonces le dijo: «Nunca jamás coma nadie de ti». Los discípulos lo oyeron. Llegaron a Jerusalén. Entró en el templo y se puso a echar a los que traficaban allí, volcando las mesas de los cambistas y los puestos de los que vendían palomas. Y no consentía a nadie transportar objetos por el templo. Y los instruía diciendo: «No está escrito: mi casa se llamará casa de oración para todos los pueblos. Vosotros, en cambio, la habéis convertido en cueva de bandidos». Se enteraron los sumos sacerdotes y los escribas, y como le tenían miedo, porque todo el mundo estaba asombrado de su doctrina, buscaban una manera de acabar con él. Cuando atardeció, salieron de la ciudad. A la mañana siguiente, al pasar, vieron la higuera seca de raíz. Pedro cayó en la cuenta y dijo a Jesús: «Maestro, mira, la higuera que maldijiste se ha secado». Jesús contestó: «Tened fe en Dios. Os aseguro que si uno dice a este monte: quítate de allí y tírate al mar, no con dudas, sino con fe en que sucederá lo que dice, lo obtendrá. Por eso os digo,
5: Cualquier cosa que pidáis en la oración, creed que os la han concedido, y la obtendréis. Y cuando os pongáis a orar, perdonad lo que tengáis contra otros, para que también vuestro Padre del Cielo os perdone vuestras culpas. Palabra del Señor. Gloria a ti, Señor Jesús.
6: Señor Jesús, a veces por fuera tenemos hojas, pero por dentro estamos secos. Hacemos, cumplimos, aparentamos, pero el corazón no siempre da fruto. Hoy venimos a escucharte y abrir nuestro corazón, Señor. No queremos justificarnos. Queremos abrirlo para que tu palabra entre, para que nos sacuda por dentro y nos devuelva la verdad. Amén. En el Evangelio de hoy, Jesús entra al templo y observa. No actúa impulsivamente. Mira, discierne. Luego tiene hambre y busca fruto. La higuera tiene hojas, pero no tiene vida. Y el templo tiene actividad, pero no tiene oración verdadera. Jesús no se enoja por capricho, se duele porque cuando hay apariencia sin fruto, algo profundo está mal. Por eso limpia el templo, no para destruir, sino para devolverle su sentido. Y luego conecta todo con algo esencial. La fe verdadera solo funciona cuando el corazón está limpio y libre de rencor. Este evangelio somos nosotros, amados hermanos, cuando seguimos funcionando, pero ya no sentimos vida por dentro, cuando hay una rutina, pero poca acción. Cuando nos sentimos creyentes, pero no hay oraciones reales. Cuando hay muchas palabras, pero poco perdón. Jesús hoy entra a nuestro templo interior y también observa, no para humillarnos, sino para despertarnos. Esa higuera somos nosotros. Cuando mostramos hojas, que son las actividades, nuestra imagen, nuestra fuerza, pero evitamos dar fruto por miedo, por cansancio o hasta por rencor. Y el templo somos nosotros. Cuando dejamos que el enojo, la herida no sanada, la dureza de corazón, ocupen el lugar de Dios. Este evangelio nos pide una conversión profunda hoy, que es dejar la fe de apariencia, para permitir que Jesús limpie lo que nos estorba y entender que no hay oración poderosa sin perdón. Porque Jesús es muy claro, la fe mueve montañas, pero el rencor las vuelve imposibles. No es castigo, es consecuencia. Cuando el corazón se libera, amados hermanos, la fe vuelve a fluir. Por eso, como propósito, vamos a revisar nuestro corazón y elegir perdonar para volver a dar fruto. Amado Señor Jesús, entra hoy a nuestro templo interior. Voltea lo que tenga que ser volteado y saca de nosotros lo que no da vida. Limpia lo que se volvió costumbre sin amor. Sana nuestro corazón del rencor. Devuélvenos la oración sincera. Enséñanos a dar fruto aunque nos cueste. No queremos solo hojas, queremos vida verdadera. Amén. Como pregunta reflexiva vamos a respondernos, ¿en qué área de nuestra vida sentimos que hay muchas hojas pero poco fruto? ¿Y qué necesitamos soltar o perdonar para que Dios nos vuelva a dar vida ahí? Jesús no busca hojas, amados hermanos, busca frutos. Y cuando limpia no es para herir, es para que vuelva a brotar la vida. Muchas hojas y poco fruto es cuando hacemos muchas cosas, pero por dentro andamos vacíos y muertos. Ahí el Evangelio nos habla. O cuando tenemos nuestro templo desordenado, cuando estamos llenos de enojo, estrés y rencor, y están ocupando más espacio en nuestro corazón que la oración. Ahí Jesús necesita orar y limpiar. Cuando tenemos fe, pero no perdonamos. Cuando le pedimos tanto a Dios, pero no soltamos ni una herida. Y ahí nuestra fe se estanca. Y al final también la rutina sin encuentro. Cuando cumplimos con todo lo religioso, pero ya no hablamos con Dios de verdad. Ahí faltan frutos. Espero que esto te ayude a responder la pregunta de hoy. Padre Santo, te damos gracias, Padre, por habernos permitido llegar con vida el día de hoy y hasta este momento. Te damos gracias por el pan de cada día.
4: Te pedimos, Padre, que con este Evangelio y el de todos los días nos permitas renacer como personas, como seres incorruptibles. Ayuda a todas las personas del mundo que en este momento elevan sus peticiones personales hacia ti. Oremos también, hermanos, para que nuestras súplicas lleguen a Él, para que su bendición cubra completamente nuestras vidas. Él nos ha prometido que si guardamos sus mandamientos, nos bendecirá y nos protegerá siempre. Amén.
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2: Cordial saludo a esta hora del día para todos los oyentes. Hoy es viernes 29 de mayo del 2026. Vehículos con carga 1,088 para un total de 7,739 toneladas. La papa es originaria de la cordillera de los Andes. Su domesticación comenzó hace aproximadamente 8,000 años en una región que hoy comparten el sur del Perú y el nordeste de Bolivia, cerca a la cuenca del lago Titicaca. Traemos a colación datos históricos de un alimento que se cultiva en Colombia y es de alto consumo. Los precios a nivel mayorista en Corabastos, la papa criolla o amarilla está en 290 mil pesos el bulto lavado, la papa pardapastusa el bulto en 100 mil pesos, la R12 está en 90 mil pesos, la papa sabanera 140 mil pesos al consumidor. Hay una buena oferta de mazorca, está a 50 mil pesos el bulto. Continúa llegando productos como los granos y procesados con precio estable, el arroz, la lenteja, el garbanzo, pastas, cuchucos. Buena la oferta de frutas en general, al igual que las hortalizas de hoja que están llegando de la sabana de Bogotá. Con precio alto está la arveja verde, el frijol verde, el limón Tahití. Continúa llegando buena oferta de plátano artón de los Llanos. Está entre 65 y 60 mil pesos al consumidor final. El huevo presenta estabilidad en sus cotizaciones, al igual que los lácteos. Hoy a la hora de hacer mercado, para rendir el presupuesto familiar hay que tener en cuenta la mazorca, la papa común, el plátano artón, el plátano colicero, la carne de res, el pollo, el pescado, el huevo, el queso, la panela, la buena oferta de hortalizas, al igual que los lácteos. Panorama de oferta y demanda en la Central Mayorista de Bogotá. Informe con Pedro Triviño. Feliz día.
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4: Son las 8 y 4 minutos.

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1: La Visión Digital 2035 avanza en Bogotá con la entrega estratégica de nuevos computadores y laboratorios de innovación en las localidades de Suba y Engativá, buscando cerrar las brechas de acceso tecnológico y fortalecer la formación digital en las aulas. El viceministro de Transformación Digital, Andrés López, encabezó la jornada en la que estudiantes y profesores recibieron herramientas avanzadas para sus procesos académicos. En la Institución Educativa Nueva Colombia en Suba y en la Institución Educativa Abel Rodríguez en Engativá, se dotó a cada plantel con 20 computadores y un laboratorio equipado con pantallas interactivas, tablets, impresoras y gestores de contenidos. Sobre el impacto de estas dotaciones y la visión gubernamental, el viceministro López señaló: cada laboratorio y cada computador entregado representa una apuesta de largo plazo por una educación más innovadora, incluyente y conectada con el desarrollo del país. Más allá del hardware, la iniciativa integró una jornada de formación práctica que abordó el uso de inteligencia artificial, exploración con impresión 3D y estrategias de ciberpaz para fomentar una ciudadanía digital responsable.
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1: Muy buenos días. El Ministerio de Agricultura, a través de Finagro, informó que habilitará 67.200 millones de pesos para subsidios a campesinos que estén interesados en adquirir seguros agropecuarios y así proteger sus cultivos de una eventual temporada de sequía larga y extrema. La cartera también informó que por medio de otros pilotos de aseguramiento con sistema de activación automático, alrededor de 6.100 caficultores están protegidos. Teniendo en cuenta que los eventos históricos de El Niño en Colombia se han caracterizado por un aumento sostenido de las temperaturas y un déficit hídrico, el Ministerio de Agricultura entregará a partir del 1 de julio un subsidio a prima de hasta 85% para pequeños productores que tengan ingresos bajos y de 35% para aquellos medianos productores. Esto quiere decir que si un campesino adquiere una póliza de 1 millón de pesos, el gobierno asumirá hasta 850 mil del valor de la prima, con el objetivo de que el beneficiario solo deba cancelar 150 mil pesos masiva de 5%. La ministra de Agricultura, Marta Carvajalino, dijo que con este incentivo al seguro agropecuario, estamos respaldando al campesino para que no enfrente solo los retos derivados del fenómeno del Niño, además de que se está trazando una estrategia de garantías para que los productores puedan seguir sembrando y sosteniendo la seguridad alimentaria en Colombia. Para todos nuestros oyentes, feliz día.
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2: Bienvenidos a este Panorama Internacional aquí en Sendera Noticias para hoy viernes 29 de mayo. Soy Jaime Ponce y vamos a hablar sobre el rumor que existe. Bueno, se ha colado o se ha dado a conocer, se ha filtrado una noticia según la cual parece ser que Estados Unidos e Irán llegarán a un nuevo acuerdo y un cese el fuego en las próximas horas para abrir el Estrecho de Hormuz. Aclaramos estas dudas y ampliamos otra información con nuestras colegas periodistas de la Agencia EFE en directo desde la sala de redacción en Madrid, España.
3: Un cohete de la empresa aeroespacial Blue Origin, la de Jeff Bezos, ha explotado durante una prueba en una plataforma de Cabo Cañaveral, en Florida. Y ahora es Irán quien ha negado haber llegado a un acuerdo con Estados Unidos. Es viernes 29 de mayo de 2026 y esto lo que pasa en el mundo contado en 3 minutos. Estados Unidos había anunciado un acuerdo que incluía el desbloqueo de Hormuz por el que se podría transitar libre de peajes. También el compromiso iraní de no desarrollar armas nucleares y una extensión del alto el fuego vigente de 60 días. En ese tiempo se negociarían otros temas como el uranio enriquecido o las sanciones a Irán. Pero el vicepresidente Vance dejó abierta la posibilidad de no llegar a un acuerdo. En Chipre, los ministros de Exteriores de la Unión Europea han debatido cómo podría ser el final de otra guerra, la de Ucrania, los requisitos previos para un diálogo, líneas rojas y qué exigir a Rusia. Un debate informal que ha desechado la idea de un enviado especial o mediador. Habían sonado nombres como Mario Draghi o Angela Merkel. La razón, obvia. Europa nunca será un mediador neutral entre Rusia y Ucrania porque estamos del lado de Ucrania, explicó Kaya Kallas. En la cita, España volvió a poner sobre la mesa suspender el acuerdo de asociación con Israel y sanciones a algunos miembros de su gobierno. Lo mínimo es que, como también piden muchos de mis colegas, el ministro israelí de Seguridad Nacional, Ben Gavir, no pueda entrar en la Unión Europea, dijo el representante español, José Manuel Álvarez. En las últimas horas, los bombardeos israelíes en Beirut y el sur del Líbano, en plena fiesta musulmana del sacrificio, dejan decenas de muertos. Horas antes de una reunión entre ambos países, hoy en Washington, Benjamín Netanyahu ha ordenado a su ejército ocupar el 70% de Gaza.
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0: Son las 12:02.
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3: Hola, muy buen día, Colombia. Bienvenidos a estos avances informativos aquí en Sendera Noticias para hoy, viernes 29 de mayo del año 2026. Quedan tan solo menos de 72 horas para que se abran las urnas en Colombia y se adelante la jornada histórica para la elección del nuevo presidente de la República. Les saludamos desde Bogotá, Juan Carlos Arenas, quien les habla, Jaime Ponce y Luis Antonio Pasos en los deportes, y estamos listos para actualizarles con las noticias más importantes ocurridas durante las últimas horas en Colombia. Destacamos. El Consejo de Estado le ha ordenado directamente al presidente Gustavo Petro abstenerse de divulgar propaganda electoral a favor de su candidato Iván Cepeda.
4: Concejala Claudia Carrasquilla denuncia perfilamiento e intimidación.
3: Y el registrador nacional del Estado Civil, Hernán Penagos, ha invitado a todas las campañas políticas a que respeten los resultados del próximo domingo 31 de mayo.
4: La Fiscalía imputará a Carlos Matos por sus salidas clandestinas de La Picota.
3: Y este es el titular de la noticia más importante en el mundo del deporte con Luis Antonio Pasos.
5: Junior y América quedaron por fuera de la Libertadores y Sudamericana respectivamente.
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3: Esto es Sendera Noticias, bienvenidos, ampliamos la información. Mucha atención porque el Consejo de Estado le ha ordenado al presidente de la República, Gustavo Petro, cumplir con las restricciones establecidas en la Ley de Garantías Electorales, tras considerar que ha incurrido en la divulgación de propaganda política desde su condición como servidor público. El alto tribunal ha señalado que el presidente Gustavo Petro, en varias de las intervenciones públicas de las últimas semanas y a través de mensajes divulgados en su cuenta de la plataforma X y la plataforma YouTube, ha promovido contenidos a favor del partido político de Iván Cepeda, conducta que está prohibida por los funcionarios públicos durante este periodo electoral. Al respecto, el Procurador General de la Nación, Gregorio Hash, también ha confirmado que ya son 7 los funcionarios públicos que están siendo investigados por participación en política, respaldando de manera descarada al candidato del gobierno.
6: Nosotros desde marzo, para las elecciones de marzo hasta el día de ayer, hemos iniciado entre investigación disciplinaria propiamente dicha y indagación preliminar, que es la etapa previa, 142 expedientes. De esos hay 6 nombre de 6 señores ministros del gobierno nacional que están siendo averiguados, unas en preliminar y otras en investigación propiamente dicha.
3: Los ministros a los que se refiere el procurador son, entre otros, el ministro de Educación, el ministro de Salud, el del Interior y el de Trabajo, entre otros.
4: La concejala de Medellín, Claudia Carrasquilla, denunció un posible hecho de perfilamiento e intimidación en su contra después de descubrir que un dron equipado con cámara y tarjeta de almacenamiento de video sobrevoló su vivienda. El jueves, el guardia de seguridad de la unidad residencial donde vive la doctora Carrasquilla le informó que un dron había estado sobrevolando su torre y se había estrellado. El artefacto fue retenido y encontraron una tarjeta de almacenamiento de video.
3: El registrador nacional del Estado Civil, Hernán Penagos, se ha referido en las últimas horas al proceso electoral del próximo domingo y ha hecho énfasis con un llamado a todos los sectores políticos para que acepten los resultados de la jornada, al confirmar que están dadas todas las garantías y que las organizaciones nacionales e internacionales han certificado la veracidad del proceso electoral en Colombia, incluyendo el código fuente que fue ayer clausurado para entrar en custodia ante la Procuraduría General de la Nación y certificar que las elecciones en Colombia cumplen con todas las normas internacionales para ofrecer un resultado verdadero, legible y positivo.
7: Y quiero inicialmente, procurador, destacar esa iniciativa de paz electoral. Destacar esa iniciativa que en cabeza suya, de su equipo, ha logrado penetrar gran parte de la sociedad colombiana. Destacar la manera como una simple idea termina siendo una herramienta fabulosa para llamar a la ciudadanía a la tranquilidad y al respeto a los resultados. quiero agradecer mucho porque durante tantos meses, desde el año pasado, esa iniciativa que se ha ido construyendo, que ha creciendo, que ha venido creciendo, que la ha recibido el pueblo colombiano, pero que la ha recibido también diferentes instituciones públicas y privadas, ha logrado sosegar mucho a la ciudadanía. Ha logrado hacer entender a tantas y tantos colombianos que las elecciones son una forma de resolver pacíficamente las diferencias políticas, no una guerra entre semejantes. Que las elecciones son muy importantes, que la lucha por el poder es relevante, pero que no justifica muerte ni justifica agresiones.
4: La Fiscalía General de la Nación imputará cargos al empresario Carlos Matos por sus salidas clandestinas de la cárcel La Picota en hechos ocurridos en marzo del 2022. La audiencia se realizará el 4 de junio a las 9 de la mañana ante un juez penal municipal con función de control de garantías. Ahora responderá por los delitos de peculado por uso y prevaricato por omisión.
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3: Y ahora en Sendera Noticias, tiempo para ampliar la información deportiva. Lo hacemos con Luis Antonio Pasos.
5: En el último partido de la fase de grupos de la Copa Libertadores, Junior de Barranquilla visitó a Palmeiras con la necesidad de ganar y esperar además que Sporting Cristal no triunfara frente a Cerro Porteño. Lo segundo sí aconteció. Cerro Porteño venció 2-0 a Sporting Cristal, pero Junior cayó goleado 4-1 frente al cuadro brasileño. De esta forma el grupo F quedó así: Cerro Porteño con 13 puntos, Palmeiras con 11, Sporting Cristal con 6 y Junior último con 4 puntos y eliminado de la Copa Libertadores. De otra parte, en el papel parecía que para América era más fácil la situación de la Copa Sudamericana. Enfrentaba de local a Macará de Ecuador en el Estadio Pascual Guerrero. Pero las cosas no salieron bien para el cuadro escarlata, que apenas empató 0-0 y esto también lo dejó eliminado de cualquier posibilidad en la Copa Sudamericana. Así quedó el grupo A. Primero Macará con 10 puntos, segundo Tigre de Argentina con 9 y tercero América con 9 puntos y cuarto lugar Alianza Atlético con 2 unidades. De esta forma el América también se despide de la competencia internacional.
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0: Son las 12 y 14 minutos.
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1: Es la 1:59.

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0: 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Muy buenas tardes. Bienvenidos a este programa que se llama De Vuelta al Pasado. Bienvenidos todos a este gran programa. La mejor música retro, lo mejor de la música dance 70, 80, 90 y 2000. Hoy saludando a nuestra compañera, la voz femenina de este gran programa que se llama De Vuelta al Pasado, aquí en los micrófonos de tu Radio Vibra, solo por los 98.8 FM. Compartan el link, solamente lo pueden encontrar en la página de tu Radio Vibra, y próximamente vamos a esperar a nuestro compañero Nelson, que anda en un trancón. Andrés en el cruce de Rivera viene juicioso trabajando. Saludamos también a nuestra compañera Karen Vergara y a nuestro amiguito hoy Samuel, nos escucha, perdón, están los micrófonos aquí, don Samuel. Don Samuel es un duro del deporte, pero él lo hizo en redes sociales, juicioso, corriendo los 5K, dijo que se iba a meter los 10K. 10 kilómetros de puro trote. Es un gran deportista. Tenía que ser aquí de nuestro amigo el flaquito Andrés Vidarte, que lo tenemos al lado. Entonces, Karen, muy buenas tardes.
1: Hola, muy buenas tardes. ¿Cómo está, Carlos Mario? ¿Cómo
0: le va hoy? Excelente, gracias a Dios. Todo muy bien, de lo que cabe. Muy bien, excelente. Bueno, ¿cómo va la universidad, Karen?
1: Súper bien, mejor dicho, ya hoy a terminar el primer semestre en limpio.
0: Ah, pensé que raspado.
1: En limpio.
0: Pensé que raspado. Bueno, y Samuel, ¿cómo va el colegio, Samuel?
2: Bien, señor.
0: Ah, bueno, Samuel, me alegra mucho tenerlo acá en los micrófonos de tu Radio Vibra, en este programa que se llama De Vuelta al Pasado. Bueno, dos generaciones acá diferentes, Andrés. Generación Millennium y generación... ¿Qué? ¿Generación Z?
1: Generación Z.
0: Y quienes hablan, soy de la generación de la guayaba, como dice nuestro gran humorista Andrés López. Bueno, empezamos con musiquita, bien chévere, mientras que nuestros oyentes se van conectando. Por aquí me dice Andrés que ya hay 1,238 personas en este momento conectadas. Apenas vamos subiendo, iniciando este programa que se llama De Vuelta al Pasado. Sintonícelo 98.8 en su radio del carro, en su equipo de sonido, en su celular y a través de la aplicación de tu Radio Vibra y también por TikTok, como aparecemos De Vuelta al Pasado. Síganos en la página de TikTok y estaremos bien sintonizados. Ahorita vamos a hacer unos en vivos en este programa que se llama De Vuelta al Pasado. Saludos a la gente de Neiva, por aquí ya reportando sintonía. El celular por aquí ya me comienza a decir y a repicar de que ya están conectados. Sí, señores. Caro, hermana, desde Jumbo Valle, me dice, hermanito, para acá saludes a mi sobrina María José, ahí tomándose full foto al pie de un hermoso carro flamante, ¿no? BMW, pero bueno, está, dice por aquí, sintonizaditos, aquí desde Jumbo Valle. Por acá, desde Neiva, Alexander Cometa, muchas gracias, mi hermano, por todo. Están en una feria, Andrés. Están en una feria en este momento en Neiva, ahí en la carrera quinta, en la esquina de en la alcaldía de Neiva. Bueno, Doña Minta, en el centro de Neiva, muchísimas gracias. Nelson Zambrano me dice, ya voy llegando. Profe Rosangélica, muchas gracias. Desde Palermo, William nos saluda. Por acá, Adriana, claro que sí. Por aquí, muchos saludos. Desde la Arepita Rica, me dice, desde Gigante Huila. Bueno, rico, delicioso. Bueno, Andresito, por aquí, mientras que comienzan a llegar nuestros oyentes. 4:30 de la tarde, esto es De Vuelta al Pasado. Bueno, Karen, ¿qué le acuerda a usted de los 90? Todavía no está usted, pero yo sé que Dios le tiene a usted un propósito. Pero yo sé que usted ha escudriñado por allá, ha investigado todo referente a esa época. ¿Qué le recuerda? ¿Qué le comentan sus padres, sus abuelos?
1: Pues yo, la verdad, como usted dijo, no estaba presente en ese entonces, ¿no? Pero pues a mí sí me gusta mucho la música de los 80, de los 90. A mí me encanta la música, así la balada romántica. Y esto, la música que ustedes ponen, obviamente, siempre. Y sí, más que todo eso, o sea, que era muy popular los cortes, cierto estilo, los pantalones así, bota de campana, mejor dicho, chévere, un estilo bacano. A mí me hubiera gustado estar en ese entonces para tener también ese estilo chévere.
0: Ok, pero todavía lo puede usar. Hay diferentes discos que se dedican a esa temática y usted puede ir vestida así como quiera. Bueno, Andrés me está diciendo por aquí que él utilizaba pantalón también bota campana y camisa de esa de seda fina, ¿no?
1: De la brillante esa.
0: De la brillante, así. Y uh-huh. Utilizaba también el copete Alf, la esposa me decía, ¿no? Que utilizaba el famosísimo copete Alf. Bueno, por aquí saludos también a la señora Sandra. Sandra está en ese momento en el Parque de Rivera. Está juiciosita ahí tomando aire porque por aquí está haciendo una ventisca muy fuerte, haciendo mucho viento. Y me dice que tomando un buen tinto y bien chévere. Y como tiene cerrada la calle de la alcaldía, Andrés, y también la calle de la policía, pues obviamente por orden público y porque se acerca las votaciones. Karen, a votar bien, ¿no?
1: Ya tengo claro mi voto, sí, claro.
0: ¿Por qué tiene las uñas pintadas, Karen? Ah, no, bueno, ok. Es que, ¿sabes qué? Póngale no sé qué vaina, no. Ya no se puede hacer cuña ni nada, André. Bueno, listo. Oiga, pero el colmo, Andrés, ayer pasé por el parque, por una de las calles de Rivera y tenía un parlante a todo volumen con publicidad, obviamente a campañas políticas en las cuales ya no se puede hacer por ley. ¿Hasta hoy se puede? Hasta hoy se puede, bueno, entonces todavía podemos. Entonces, antes pongamos la raya al tigre, Andrés, ya está la serie. Bueno, Andresito, por ahí vamos con musiquita. Entonces, ya volvemos, vamos con las mezclas del DJ Andrés Vidarte, que se está juiciosito aquí listando ya el scratch en De Vuelta al Pasado. Andrés, vamos.

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1: 5 y 43 minutos en ese viernes, viernes. Oye, y el cuerpo lo sabe, dicen por acá, 29 de mayo. Ese 31 ya finaliza ese mes de mayo, elecciones, hay que votar
2: el
1: bien, ¿no?
2: El cuerpo lo sabe, pero sí. No se puede gozar ese fin de año.
1: Ah, no, es ley mojada.
3: Ley seca. Ajá.
1: No, ¿cuál ley seca? Es donde más la gente toma, dicen
3: sí,
1: por ahí.
3: Para llevar la contraria, sí.
1: Sí. Bueno, hay que tomar moderadamente si van a hacer fiestas en las casas, a puerta cerrada tienen que hacerlo y hay que controlar todo eso.
2: Ser muy prudentes.
1: Bueno, preparados entonces, ahí estamos en De Vuelta al Pasado, los viernes de 4 a 7 de la noche. Karen, ¿a quién quiere saludar? Está que se saluda esa Karen.
3: Quiero mandarle un saludo muy especial a toda mi vereda donde yo vivo.
1: Diga, en la a toda mi fanática.
3: Sí, en la vereda del Guadual. Un saludito muy especial para Natalia y... Ay, se me olvidó el nombre del muchacho. Natalia y el muchacho.
1: Natalia y
3: el marido.
2: Y aquel por ahí. Ya,
1: eso.
3: Allá en el Guadal, que seguro nos están escuchando porque pues son oyentes muy, mejor dicho, fieles. Y también a mi vecina, que se llama Flor Campos. Ella nos escucha todo el tiempo.
1: Sí.
3: Les estaba comentando ahorita, anoche me iba a bañar. Eran como las 9 de la noche.
1: ¿Se iba a bañar a las 9 de la noche?
3: Sí, porque a mí me gusta acostarme, mejor dicho, bien.
1: Limpiecita, diga.
3: Limpiecita, sí. Y a esa hora nos estaba escuchando.
1: Sí,
3: yo escuchaba
1: chévere.
3: Que por ahí decía tu radio, Vibra, así. Entonces, sí, mejor dicho, ya es oyente fiel también
1: oyente.
3: De nosotros. Sí,
1: oye, señor. En el supermercado El Guadual, ¿no? Ahí también nos escuchan hartísimo.
3: Sí, pues ella era la que decía Natalia. Ajá. Y el muchacho que me olvidó el nombre.
1: Ah, ya. No, sí. Ellos escuchan siempre.
2: En todas partes
1: siempre.
2: Nos escuchan.
1: En todas partes. En el transporte público, la gente se ha conectado en el transporte público. Nos han enviado mensajes, ha estado buenísimo. Dice por acá, full sintonía, miren, dice por acá. Y están ahí también amplificándonos en ese momento. Desde Neiva, dice por acá Rubén Darío Corredor, un saludo, papá. Ahí con los pasajeros, miren que los pasajeros ahí están escuchando Vibra, saludándolos en esta buena tarde y espero que disfruten de ese programa, ¿no?
2: En ese momento, en la piscícola de Nueva York, un saludo muy especial a David en sus cumpleaños de parte de Mallorca y sus compañeros.
1: Ah, bueno.
2: Esperamos, David, que la estés pasando súper.
1: Happy birthday to you. Oiga, por ahí está Carlos Mario, está temblando. ¿Qué es lo que le pasó a Carlos Mario? Por ahí está. Oiga, ya voy, ya viene. Oiga, invitación, mañana vamos a estar a partir de las 8 de la mañana ahí en Tamales Doña Amparo, deliciosos. Van a estar esos tamales ahí en Tamales Doña Amparo. Ahí en kilómetro 2 vía a Palermo está Tamales Doña Amparo. Van a estar full, vamos a estar con todo el combo allá. Está Tancredo también va a estar, el Opita.
3: Ah, ¿también?
1: Sí, claro, y el Opita Culeco también va a estar.
3: Mira,
1: allá.
3: Yo lo he visto él en todos lados últimamente. ¿Sí? Así uno se metió a Facebook y lo primero que hace es verlo a él. Y
1: oiga,
3: papá que ella también me mostró que mire, que yo, sí.
1: Oiga, y el hombre ha viajado harto por Cotrasguila, por ahí lo vemos en varios videos con Cotrasguila. Y el hombre está feliz porque ha paseado hartísimo. 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Oiga, dice por ahí que una mezcla de La Factoría. Ahorita vamos a pegarla bien. Vamos a poner de La Factoría un rato. Bueno, Nelson, ¿qué viene por ahí, Carlos Mario? Venga para acá, no, hermano, que saque, se habla Carlos Mario. No lo han dejado
2: está
1: hablar.
2: Está todo escondido, venga, Carlos Mario. ¿Qué pasó?
1: Karen, hágame el favor. Hágaseme al pie de Karen, porfa. Porque
4: bueno, buenas noches, tardes, noches no, a, nuestros, tarde, a todos nuestros todavía. Oyentes, ¿no? De nuevo, mire, en las redes sociales, TikTok, dale tap, tap, tap, tap a esa pantalla. Bueno,
1: oiga, muy fácil, señor. Arroba de vuelta al pasado en TikTok, estamos en ese momento también en vivo y en directo a través de TikTok, muy fácil. Entras a TikTok, le das arroba de vuelta al pasado y ya, ahí nos estás viendo en vivo. Todos esos flaquitos, a Karen también. Bueno, a toda la gente que está súper conectada, bienvenidos a este espacio de Vuelta.

0: al pasado, Carlos Mario.
1: Oiga, ¿dijo flaquitos? Gracias. Sí. Es que con esos tamales, mejor dicho que mañana nos van a traer muchas gracias. Oiga, saludos a don Jairo Bobadilla, ¿no?
0: Sí.
1: ¿Van a estar en este año en el desfile, Andrés?
0: Sí, claro. Ya viene.
1: Ya viene. Bueno, estuvieron en Bogotá. Parece que le fue fantabuloso, ¿no?
0: Sí.
1: Y siempre vibrando esta emisora, pues, como lleva... Como nombre, tu radio vibra, vibrando.
0: Vibrando. Oiga, todo el tiempo.
1: Vengo ahorita del centro de Rivera, la gente por ahí, ¿sí?, está bien sintonizada, subiendo el volumen, dice muy buena música. Inclusive está por allá enseguida de la alcaldía. Y estaba por ahí con un parlantico bien chévere, bien armonioso. Bueno, vamos con musiquita. Andrés Vidarte ya está listo, calisto, como dicen por ahí. Para vibrar la buena música. Esto es De Vuelta al Pasado. Y síguenos a través de la página de TikTok. Se llama De Vuelta al Pasado. De Vuelta al Pasado. Le dan la campanita de seguir. Y muchos tap, tap, tap, tap, tap. Para que mucha gente también disfrute de la buena música, las mezclas del DJ Andrés Vidarte y esa locura que se llama De Vuelta al Pasado. Bueno, Andrés, entonces, ¿iniciamos más pum pum o qué? ¿Nos fuimos con musiquita? Ok.

0: 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Bueno, ya hoy es viernes, el último viernes del mes de mayo, ya 31.
1: Y el cuerpo lo sabe.
0: Y el cuerpo lo sabe, sí señor, dijo una amiga aquí al lado, dijo, y la pelvis también.
1: ¿Qué hay para dañar?
0: ¿Qué hay para dañar?
1: No, mentira.
0: Oye, oiga, están diciendo por aquí, oiga, Andrés, fantabulosa la mezcla que hiciste hace un rato, excelente, y terminó con la canción de Cyndi Lauper, The Girls Just Want to Have Fun, las chicas solamente quieren divertirse.
1: Sí.
0: Y como es viernes, pues el cuerpo lo sabe, ¿cierto, Karen?
2: Así es,
0: dice Karen. Bueno, vamos a compartir aquí el micrófono.
1: El micrófono,
0: Karen, a ver, por favor, diga 1, 2, 3. Okay.
1: Diga, mamá, estoy triunfando, mamá.
2: De nuevo, sí. No, yo en realidad quería aprovechar este espacio para dar una información, una pequeñita información.
1: Bueno.
2: Para las interesadas o interesados que habitan acá en el municipio de Rivera.
3: Interesadas.
2: Sí, esto, hay una nueva oferta estudiantil, esto la universidad de la USCO, en la carrera de licenciatura en pedagogía infantil. Entonces los interesados.
3: Oye, todos los géneros,
2: bueno, interesados.
1: Todos interesados.
2: Los interesados pueden acceder a la página de la USCO y ahí aparece toda la información.
1: ¿Usted sabe cuál es la plataforma? La corte.
2: USCO.
3: USCO.edu.co.
2: Ustedes buscan USCO, sí, y ahí ya aparece la plataforma. El PIN acá en Rivera es totalmente gratis, no se paga, entonces, mejor dicho, la matrícula es barata, sí. Entonces, para los interesados, mejor dicho, inscríbanse porque las inscripciones son como hasta el 6 de junio, 6, 8 de junio, entonces, ahí pueden inscribirse en la plataforma.
0: Bueno, pues, www.usco.edu.co.
1: Sí.
0: Ahí está.

0: Ahí se escribe así de fácil. Bueno, Nelson, mañana, ¿tiene trabajo o no?
1: Sí.
0: Ah, Dios mío.
2: ¿Para dónde era el parche o qué?
3: Ojo, los estudiantes.
0: Lleven la cebolla para el cuchillo. Lleven la cebolla para el cuchillo para que apompen aquí al profesor, porque mire, los tienen, pero mejor dicho. Bueno, por aquí Andrés nos está diciendo señas, no sé cuál señas, que llegó el refrigerio de Don Jairo. Ah, bueno, listo, sí, por aquí llegó el refrigerio de Don Jairo. Don Jairo, muchas gracias, hermano, qué detallazo el suyo. Me envía ahí pura foto de antojo. Sí, me envía pura foto de antojo.
3: Ah, fue mágica.
0: Entonces, tomando pura ponimanta, es que con pan también. Y salchichón. Ah, bueno,
3: nosotros
0: listo.
3: También hidratándonos con pura pony.
0: Pura pony, sí. Ajá. Señor. Bueno, eso es pura vida, campeones.
3: Oiga, ese fin de semana, ¿hay servicio en Rancho Tama o no hay servicio? ¿Sí hay servicio en Rancho Tama? Oiga, ahí tenemos también a la abogada más linda de Rivera. Ahí ya llegó también.
0: La abogada.
3: Sí.
0: You sexy lady. Okay. Bueno, hoy es viernes, pool recucha, recucha, recucha.
3: Y el cuerpo lo sabe, ¿no? Oiga, saludando a Glorita Cano, que a Glorita que estaba como perdida, pero ya apareció nuevamente, ¿no? Por ahí
0: ya le íbamos a mandar.
3: Le íbamos a poner falla.
0: No, le íbamos a mandar la fiscalía, la Interpol, el Gaula, mejor dicho.
2: Por eso llamaron a la abogada.
3: Por eso llamamos a la abogada.
0: Tap, tap. Oye, ella es de generación Millennium y ya es la que sabe toda esta parte de la tecnología.
3: Sí.
0: Bueno, Nelson, vamos con musiquita, vamos bueno, con musiquita. Usted, Roxito en español, pero ya estaban sí. diciendo. Listo, vamos con Roxito en español. Esto es
3: ahí de tuvimos la factoría. Sí,
0: uy, no, varios. Espectacular.
3: Oiga, quiero saludar a la gente ahí en la calle del 8. Está Don Carlos.
0: Sí, señor.
3: Doña Cristina, están todos ahí en Ohana Store, la mejor tienda de tenis ahí en la calle Octava. También quiero saludar a la gente de Unarme, también Intermoda, Intermoda Calzado, bueno, en fin. Toda la calle Octava está en sintonía con tu Radio Vibra y ese programa De Vuelta al Pasado.
0: Oye, Andrés, por señor. Fin pude traer los tenis.
3: ¿Sí?
0: Los que tengo puestos.
3: Ay, fue más chico.
0: Ya los tengo sucios, tengo que limpiarlos. Eso está ya 43, 44 en la punta, dice continuará.
3: Oiga, saludando a la gente de Garzón Huila.
0: Ajá.
3: Que hoy estuvo su reina infantil, Laura Valentina Valderrama Pantevis, está ya inscrita
0: en
3: ese reinado en su versión 34.
0: Bueno, pues la Casa Diocesana del Huila, la Casa Diocesana Blanca del Huila, ya está, ya tiene su reina inscrita. ¿Cómo se llama, Andrés, la niña?
3: ¿Qué?
0: La niña, ¿cómo se llama? La reina, la que está inscrita.
3: ¿De acá? ¿Vino?
0: No, la de Garzón, la de Garzón.
3: Ah, la de Garzón, ya le digo, ya le
0: vino,
3: comento.
0: Vino con el alcalde, sí, Francisco Calderón,
3: sí,
0: vino, estuvieron aquí. Y ya inscribieron su candidata, o sea,
3: es
0: ya
3: la primera se inscribió en el reinado infantil, se llama Laura Valentina Valderrama Pantevis.
0: Ajá. Bueno,
3: trajo también a su reina que va a participar en la ciudad de Neiva.
0: También vino con todo.
3: También, se vino, se trajo toda la comitiva.
0: Hemos dicho, dos por uno.
3: No, esta es la que no viene en carros.
4: Ahí vamos.

0: 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Ok, 6:39, aquí hablando de musiquita, musiquita chévere, Blur, claro que sí. Y también pues la coincidencia entre Blur y Blue de la agrupación IFE65 que nos la pidieron desde Canadá. 6:40 de la noche, ya casi 20 minuticos para finalizar nuestro programa que se llama De Vuelta al Pasado, tu Radio Vibra 98.8 FM. La mejor música de los 70, 80, 90 y 2000, originada desde Rivera Huila para Colombia y el mundo entero. Bueno, saludos especiales a la gente linda de España, por aquí nos escucha el doctor Efren. Muchísimas gracias, doctor, por escucharnos allá, todo el grupo de médicos y enfermeros y enfermeras que dice por acá que están reunidos escuchando a nuestros amigos desde Rivera Huila. Muchas gracias, Doc. También a Diego Tobar, está en ese momento en Sevilla, España. También están de turno a esta hora. Son dos hermanos, son médicos y trabajan cada uno en una localidad, en un estado diferente. A la gente linda latina en Nueva York, por aquí me están diciendo en el Facebook, saludes, saludes desde Arizona, también en Las Vegas, Nevada. Por acá me dicen, muchas gracias a William, Vivian. Gracias, gracias por sintonizarnos. También a Vivi, nosotros le decimos aquí de cariño la Crazy. Está de grado la hija, hoy está de grado la hija. Estaban bien bonitos, bien chuscos. Y están por ahí de placeres, obviamente, de buen grado. Bueno, por aquí salude la gente linda en Barquisimeto, Venezuela. Muchas gracias a nuestros amigos. Nelson, por ahí también tienes saluditos, me decías. Neiva, algo así, ¿no?
1: No, ya.
0: Ya, saluditos. Ya, Karen, saluditos. ¿Más saluditos, ok? ¿Sí? ¿Alguien, algún amigo?
2: No, ahora sí, a saludar otra vez a la muchacha del supermercado. Ya me acordé el nombre del muchacho, se llama Alejandro. Alejandro y Natalia allá en el supermercado El Guadual, que ellos siempre están en full sintonía con nosotros. Entonces, un saludo muy especial para ellos.
0: Pues sí, yo los distingo. Buenas personas, lindas personas. Alejandro y Natalia ahí en todo El Guadual, casi en toda la curva. Casi, sí. Entrando al Guadual. Ok, bueno, ahí pueden venir a comprar, ¿no? Pueden ir a comprar, ok. Bueno, salude a la gente también a la calle del 8 en Nueva York, ahí por toda la calle octava. Listo y arrancando motores para lo que se viene San Pedro, se viene el Mundial, Nelson. Uy, se mundial, viene elecciones. Mundial. Se viene otra vez los cumpleaños míos. No, mentira ya. Ok, bueno, eso vienen muchas actividades en lo que es.
1: Lo más importante, el Mundial. El bueno, mundial. Después de las elecciones, ¿no?
0: Después de las elecciones, ya, sí. Ya.
1: Dos días y.
0: Ya. Por lo menos Karen, ya sabemos por quién va a votar. No hay necesidad que se pinture el cabello, mire. Karen, hablando Andrés aquí con Karen dijo que ya sabía por quién iba a votar, pero por eso pintó el cabello, mire. Para lucir su deliciosa y espectacular.
1: Se hizo rayas.
0: Se hizo rayas. Ah, póngale, ¿cómo así? Ah, bueno. No, pero mira, mire, no. Bueno, estuvimos en tremendo festín el sábado pasado, ¿no? El sábado pasado. Bueno, problemas técnicos en esta hora por aquí en nuestra emisora. Se le cayó la cámara.
1: Un pequeño sismo.
0: Se llama
1: solamente aquí en tu Radio Vibra.
0: Sí, el sismo se llamaba
1: Andrés. El epicentro fue tu Radio Vibra.
0: Tu Radio Vibra. Bueno, okay, se cayó la cámara y estoy diciendo, ¡ay, qué pasó! Está temblando. Bueno, 6:42, ya casi 18 minutos para terminar nuestro programa, el último programa del mes de mayo. Y no se les olvide seguirnos a través de nuestra red social TikTok. La página se llama De Vuelta al Pasado, Karen y Nelson y Andrés. Bueno, ya se cayó todo, se cayó la señal. Se cayó todo. Bueno, ¿vamos con musiquita, Nelson? ¿O por ahí quién nos tienes? ¿O a quién le toca, musiquita? Andrés. Vamos con Andrés, el DJ, tocar. Vamos con un toque bien chévere por aquí. Ah, Andrés, que no se le olvide la canción de Blue. Blue con mezclada con Dr. Alban Is My Life también. Bueno, por acá nos dicen desde Nueva York. Bueno, promociones y más promociones nos dicen acá desde Nueva York. Promociones. Oiga, la ruta de Cool, ¿cuál era, Andrés? La de la Cool
3: 119.
0: Tato, bueno, bien, va bien.
3: Ahí frío. Conectado Cool. El hombre también por acá. Rubén Darío, el hombre también está conectado. Está también un un conductor de un colectivo. Sí. Vamos a ver si más adelante nos dice qué colectivo es.
0: ¿Y por dónde va? ¿Y por dónde va?
3: ¿Y por dónde va? Él está todavía en sintonía con nosotros. Él se llama Rubén Darío Corredor, desde la ciudad de Neiva, y va en su colectivo y saludando a todas las personas que ahí están escuchando la buena música. Oye, de tu radio
0: vibra. Oye, le hace honor el apellido, ¿no? Corredor.
3: Corredor. Corredor. No, el hombre no es corredor.
0: No es corredor. Le dicen Montoyita. Bueno, Andresito, vamos con musiquita, mezclas perfectas, vamos a esta hora con el DJ Andrés Viarte.
3: Nos fuimos. De una nos fuimos.

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1: 77701. Bueno, Andrés, ya pasó a la hora 19. Ya pasó a la hora 19 y empieza tu Noches Vibra aquí en tu Radio Vibra. La mejor música, mezclas hasta las 4 de la mañana, Andrés, a las 4 de la mañana, que empieza con
2: Bien Claro, sí.
1: No, pues dejamos aquí todo programado. No. Bueno, Andrés, hasta este punto y hora los acompañó Carlos Mario Vargas y
3: Karen Gisette Vergara.
1: Karen Lisset Vergara.
3: Gisette.
1: Me sentí regañado,
2: Andrés.
1: Uy,
2: sí.
1: Con
2: Jay,
1: sí,
2: con
1: uy, sí. Oh, no, mentira. Esa era otra época. Oye, Andrés, muchísimas gracias, hermano, por sus mezclas. Gracias, gracias a todos nuestros oyentes. En este momento, ¿cuántas personas conectadas, Andrés, en este momento?
2: Todavía hay 2.700 personas conectadas y no se han desconectado todavía. No, y están firmes. Y
1: firme, muy
2: no,
1: firme.
2: Firme. No, no, con la patria, no
1: hay okay, está firme, firme.
2: No, es que estoy hablando ahí con ese bus. Pira, no, pira, hermano, pira. Lo bueno, hace uno.
1: Oye, Andrés, muchísimas gracias a todos nuestros oyentes. Nos vemos el próximo fin de semana. Inicia junio, San Pedro Mundial. Ojo, este fin de semana, a partir de las 6 de la tarde, ley seca, nada. Ajá. De.
2: Ley mojada.
1: Ley mojada. Hay que mojar la lengua porque oiga, esa gente donde la gente más se esconde por ahí sus
2: ya beers. Llegó sí. El BMW de Karen.
3: Ah, sí, ya.
1: Ya llegó el BMW. Okay. Porque ya vienen en puro BMW.
2: En puro BMW. Después llega en pura limusina.
1: Bueno, ya viene con chofer y todo. Bueno, Andrés, nos despedimos. Les deseamos un feliz fin de semana. No se les olvide llevar
2: pásenla, bueno,
1: la cédula original para que vayan a votar. Hagan su voto.
2: Voten a conciencia.